0: Elevation Worship, ven ante su trono.
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0: Worship. Su nombre es Cristo.
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1: Travi Joe, yo no temeré.
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Funky con Indio Omar. Promesas. 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

0: con Pedro Pablo Quintero. Lo que pasó, pasó.
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0: Craft. Buen hermano.
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0: es un milagro, donde el milagro pase todo el día.
1: Julio Melgar con Lousen Melgar, tus cuerdas de amor.
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0: Moreno, Demente.
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0: Johnny Sophie, Dios de poder.
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0: Priscila Bueno, santo por siempre.
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0: 죠.
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0: Latinas Culture con Marie Welch. Nadie como tú.
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2: Diga conmigo, no me avergüenzo del Evangelio.

0: Tacos con Matthew Morales. No me avergüenzo.
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0: era, cuán bello es el Señor.
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0: Sierra, Las Avispas.
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0: Generación 12, danzando.
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0: Blanca, amor real.
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0: gracias, Dios, por tanto.
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0: español con Unified Sound. ¡Aleluya!
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0: Wells con Christine DeClario. Tu poder.
1: 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Confiamos en ti, en el nombre de Jesús. Amén.

0: con miel San Marcos. Holy forever.
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0: con Marcos Brunet, al que está sentado en el trono.
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0: México con Pedro Pablo Quintero. Lo que pasó, pasó.
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0: mi pastor.
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0: Worship. Su nombre es Cristo.
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0: Ver la victoria. 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

0: Sweet, renuévame.
1: Renuévame.
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0: Masterchef Español con Paloma Ramos. No tengo nada.
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Tranqui, soy tu Dios. 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

0: Pinky, sonríele. 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

0: Soundtrack con músico. Todo y nada remix.
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0: David y Waleska Morales. Temprano yo te buscaré y yo te busco.
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0: iglesia.
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0: ¡Sí, señor! ¡Celebraremos en tu casa!
1: Danilo Montero, la casa de Dios.
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0: Kevin Kraft con Living. Construiré mi vida.
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0: café.
1: Johnny Sophie, Dios de poder.
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0: new breed, Campfire Coritos.
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0: ellos son en español. ¿Quién dices que soy?
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1: Saraí Rivera, suelto.
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0: Spanish en español. Adiós al ayer.
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0: Leadership. Hermoso momento.
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0: Gilberto Garza, tu palabra.
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0: Melody Adorno, Sonido del Cielo, versión estudio.
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0: Mexicana.
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0: español, hermoso nombre.
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0: Daniel San Marcos y Josh Morales. Resucitó.
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0: Santiago Benavides con Melissa Olachea. Sencilla.
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0: español con Unified Sound. ¡Aleluya!
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0: Danilo Montero, Cantaré de tu amor.
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0: Jesus Culture con Marie Welch. Nadie como tú.
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Generation Español con Lakewood Music Español. Nunca fallarás. 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

0: San Marcos y Josh Morales resucitó.
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0: twice, Rey de Reyes.
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0: y en verdad. ¡Vamos a cantar!
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0: vuelta. Lo harás otra vez.
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0: el pueblo de Dios.
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0: todas con músico. Todo y nada remix.
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0: Grace López, Tiempo Perfecto.
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0: Gabón con Amira Rhodes. No me dejarás.
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0: Navidad Worship. ¡Alaba!
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0: zurdo. ¡Pa'lante voy!
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0: Luis Fabián con Malú Pomares. Eres grande.
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0: Marcela Gándara. Vuelvo.
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0: con Pedro Pablo Quintero. Lo que pasó, pasó.
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0: Jesús.
1: Planet Shakers, nada es imposible.
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0: Afton.
1: Oasis Ministry, Cube ELV. ¡Qué bonita está la vida!
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0: Saraí Rivera, Jesús.
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0: Worship together con Twice Música, mismo Dios.
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0: Sweet. Simplemente gracias.
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2: 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Te pedimos que este no solo sea un tiempo para recargar el cuerpo, sino también el corazón. Ayúdanos a aprovechar cada día con gratitud, a valorar el tiempo con nuestra familia y amigos y a encontrar oportunidades para amar, servir y animar a quienes nos rodean. Protege a quienes viajan, cuida a los niños que disfrutan de sus vacaciones y acompaña a quienes siguen trabajando con esfuerzo durante esta temporada. Que donde quiera que estemos este verano, podamos reflejar tu amor, vivir con alegría y recordar que tú caminas con nosotros en cada estación de la vida. En el nombre de Jesús. Amén.
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0: San Marcos. Increíble.
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0: con Kim Richards. Enamora.
1: 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Amén.
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0: con Miel San Marcos y Josh Morales. Resucitó.
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0: Melody Adorno y Julissa. Medley, Dios está aquí y Dulce Refugio.
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0: entero. Eres todopoderoso.
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0: Alexa, el gran yo soy.
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0: Unidos, la Iglesia.
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1: Jesús Adrián Romero, es por tu gracia.
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0: ponen cantos de alabanzas para alabar a Dios y también dan consejos sobre la Biblia, ya ve, y es lo que me gusta a mí. 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

0: Miel San Marcos, los muros caerán.
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0: Si te ha tocado viajar durante estas vacaciones o a lo mejor todavía estás esperando el día, pero piensa en cómo uno está tranquilo en el autobús, aun cuando uno no conoce al chofer. Uno está tranquilo en el avión, aun cuando uno no conoce al piloto. Uno está tranquilo en el barco, aun cuando uno no conoce al capitán. Entonces, ¿por qué no estamos tranquilos en la vida cuando nuestro Dios Todopoderoso, nuestro Dios quien sí conocemos, está en control? La Biblia dice en Jeremías, porque yo conozco los planes que tengo para ustedes, afirma el Señor, planes de bienestar y no de calamidad, a fin de darles un futuro y una esperanza.
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0: Masterchef Español con Paloma Ramos. No tengo nada.
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0: irreemplazable.
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0: Estás con Essential Worship. Gracias, Dios.
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0: Dios con Saraí Rivera. Mi Dios puede.
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0: Sordo con AZ Family. Cuando yo te conocí.
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0: Minecraft con Javier Chávez. Tu mirada.
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0: español con Unified Sound. ¡Aleluya!
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0: América, la bendición.
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0: Blanca, mi sanador.
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0: clásico. Tú me llamas.
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0: mil razones.
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0: placer y música. Júbilo.
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0: worship. Su nombre es Cristo.
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0: Danny Gokey, que tu corazón vuelva a latir. Tropical Remix.
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0: ¡Apláudele fuerte!
1: Alex Campos, al taller del maestro.
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0: ver la victoria.
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0: Israel con New Breed, coritos de corazón.
1: 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Confía en Él. ¿Por dónde?

0: Quique Pavón, miles de canciones.
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0: Dios con Marcos Brunet, al que está sentado en el trono.
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0: café.
1: Johnny Sophie, Dios de poder.
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0: porque de tal manera amó Dios al mundo que ha dado a su Hijo unigénito para que todo aquel que en Él cree no se pierda, mas tenga vida eterna. En Él no soy el mismo, ¿no?
1: Gocho, el lápiz de platino, dímelo, Sae, John Rock, Dexter, Forgiven Music.
2: Gocho, tengo un Dios.
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soluciones escondidas en las dificultades que atravesamos. Te animamos a que en vez de preguntarle a Dios, ¿por qué me pasa esto?, le preguntes, ¿para qué me pasa esto?

0: Jesus Culture con Marie Welch. Nadie como tú.
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0: 28:7.
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0: Ecos.
1: Ecos, háblanos.
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Eres nuestra esperanza, eres luz en la oscuridad, eres paz al cansado, eres Dios.

0: Grace López, Tiempo Perfecto.
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0: Salvation Worship. Así será.
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0: vida.
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0: cuán bello es el Señor.
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0: Que dice el coro. Cuando levanto mis manos.
1: Samuel Hernández, levanto mis manos.
2: Dios sabe muy bien los planes que tiene para tu vida. Planes de bienestar y no de calamidad. A fin de darte un futuro y una esperanza. Confía en Él.
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0: Jesús.
1: Jesús Adrián Romero. Pero yo me acuerdo.
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Si tenemos a Jesucristo, lo tenemos todo. No hay mayor bendición que esto, que caminar con el Dios que entregó su vida por nosotros. 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

0: Samuel Troc con Pablo Quintero. Mi canción.
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0: Gabriel de Jesús con Judá y Juan Diego Hernández. Cristo, yo te amo.
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0: con 12, danzando.
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0: Momento con Ivonne Muñoz y Edward Rivera, aquí.
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0: Marcela Gándara, abres camino.
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Hey, estás escuchando Conexión Vertical. Aquí en Fusión te acompaña tu amigo Isaac Gutiérrez. ¿Qué te parece si comenzamos el día de hoy de la mejor forma? Con una oración. Dios, te damos gracias por un día más de vida. Te damos gracias por este regalo, por esta nueva oportunidad. El día de hoy comenzamos entregando todo a ti. Nuestro día, nuestros planes, nuestros sueños, nuestras metas, nuestra preocupación, todo, Dios. Lo ponemos en tus manos, sabiendo que tú nunca nos dejas con las manos vacías, porque tú nos das paz y dirección. Y pedimos eso el día de hoy. Te damos gracias por todo lo que estás haciendo y continuarás haciendo en nosotros. En el nombre de Jesús lo pedimos. Amén.

bendición. Estás en Conexión Vertical. Gracias, Dios, por tu amor eterno en Cristo Jesús. Como tus hijos vivimos en libertad, paz, gozo y en armonía porque tú estás con nosotros.

0: Amigo, un atardecer de verano, una carnita asada con la familia, niños riendo en una alberca, son momentos sencillos que fácilmente damos por hecho. Sin embargo, cada uno de ellos es un recordatorio de la bondad de Dios. Tú y yo vamos a disfrutar de este día, porque hoy es el día que Dios nos ha regalado.
1: Es mejor estar un día en tu presencia.

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El escritor C.S. Lewis una vez dijo: "Disfrutamos de los regalos de Dios correctamente cuando nos llevan a amar más al dador." Eso es decir, que Dios nos da todo, nos da todo. Y cuando aprendemos a disfrutar cada día, tal vez el tiempo con la familia, tal vez el descanso del día de hoy, pero cuando aprendemos a disfrutar lo que Dios nos ha dado, nos lleva a amar más al dador. O sea, es Dios. Disfruta el día de hoy, amigo, porque hoy es el regalo que Dios te ha dado.

0: emoción.
1: Estás en Conexión Vertical. Dios, este domingo y siempre recordamos que somos aceptados, perdonados y amados por ti en Cristo Jesús.

Acompáñame en esta oración. Dios, te damos gracias por el regalo que es la vida. Te damos gracias porque a pesar de los problemas y los momentos difíciles, seguimos aquí de pie gracias a ti, a tu misericordia, a tu fidelidad. Ayúdanos a disfrutar el día de hoy, a tomar las cosas un día a la vez, sabiendo que cada día tú eres bueno, tú eres fiel y podemos contar contigo. Te damos gracias por todo lo que estás haciendo y continuarás haciendo en nosotros. En el nombre de Jesús. Amén.

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1: Estás en Conexión Vertical. Gracias, Dios, por enviar a tu único Hijo Jesús para tomar nuestro lugar y pagar el precio de nuestros pecados. Celebramos tu amor.

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Qué lindo es saber que nuestro refugio se encuentra en Dios. Pero ¿sabías que hay personas que no sienten eso? O tal vez no tienen eso en su vida, y tú y yo podemos mostrar el amor de Jesús. Tú y yo podemos decir, no estás solo, sí, yo te acompaño, pero más que eso y mejor que eso, Jesús te acompaña. Un día de verano, por instinto buscamos un lugar con aire acondicionado o la sombra de un árbol, porque el calor nos recuerda que necesitamos refugio. Recuerda que Dios quiere ser ese refugio para nuestro corazón. Él es nuestro lugar seguro.

Estás en Conexión Vertical, aquí en Fusión. Oramos. Padre nuestro que estás en los cielos, santificado sea tu nombre. Venga tu reino, hágase tu voluntad, como en el cielo, así también en la tierra. El pan nuestro de cada día, dánoslos hoy. Y perdona nuestras deudas, como también nosotros perdonamos a nuestros deudores. Y no nos metas en tentación, mas líbranos del mal, porque tuyo es el reino, y el poder, y la gloria, por todos los siglos. Amén.

Hey, te acompaña tu amigo Isaac Gutiérrez. Estás en Fusión. Y como estamos aquí entre amigos, aquí en confianza, todos pasamos por esos momentos donde sentimos correr. Surge algo, nos sentimos desesperados, sentimos una carga. Pero ¿sabes qué? El escritor Charles Spurgeon nos tiene un consejo. Él una vez dijo, ningún refugio es tan seguro como los brazos de Dios. Amigos, si sientes correr, está bien, corre, pero corre a sus brazos, porque ahí estás seguro.

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0: Estás escuchando Conexión Vertical, aquí, en Fusión. Dios, tuyo es el cielo y tuya la tierra. Tú fundaste el mundo y todo lo que contiene.
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0: Worship Español con Marcos Brunet, Quebrantados.
1: Estaba recordando la historia de Lorena y después de una semana llena de malas noticias, pudo encontrar paz al pasar unos minutos en oración antes de comenzar su día. Amigo, recordar que Dios está con nosotros cambia todo por completo. Tal vez el problema sigue ahí, pero lo miramos de otra forma, porque sabemos en quién confiamos.

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Dios, tú creaste mis entrañas. Me formaste en el vientre de mi madre. Te alabo porque soy una creación admirable. Tus obras son maravillosas y esto lo sé muy bien.

Acompáñame en esta oración. Dios, te damos gracias porque tú eres bueno. El día de hoy te pido que nos recuerdes de eso. Que tú eres bueno, que tú estás en control y que nosotros podemos confiar en ti. Ayúdanos a poner nuestra mirada no en el problema que está por enfrente, sino en ti, en tu bondad, en tu fidelidad. Te damos gracias por todo lo que estás haciendo y continuarás haciendo en nosotros. En el nombre de Jesús lo pedimos. Amén.

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Estás escuchando Fusión, te acompaña tu amigo Isa Gutiérrez y te cuento que hoy va a ser un buen día. ¿Cómo lo sé? Porque hoy es el día que Dios ha hecho y la vida es un regalo. Amigo, sacúdete, estírate, límpiate los ojitos, tómate un cafecito porque tú y yo juntos vamos a disfrutar del día de hoy escuchando esta música, recordando las promesas de Jesús. Gracias por hacer Fusión parte de tu día. Y como siempre, gracias porque sé que te puedo llamar mi amigo.

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Tú y yo vivimos en un mundo donde todo está cambiando. Cosas, carreras, personas que pensábamos que iban a estar ahí para siempre, un día, de repente, no lo están. Pero te cuento que Dios permanece fiel. El pastor y escritor Timothy Keller una vez dijo: "Todo en este mundo cambia, pero Dios permanece fiel en cada estación de la vida". No sé en qué temporada estés, amigo, pero te cuento que tú no estás solo. Dios está presente, más presente que nunca. Él nunca nos deja, Él no abandona y Él está contigo hoy y cada día. En el

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0: La Biblia dice que la hierba se seca y la flor se marchita, mas la palabra del Dios nuestro permanece para siempre. Oye, qué alivio, ¿no? Saber que sí existe algo permanente, algo que no se va, algo que nunca cambia. Estoy pensando en el verano y las vacaciones terminan, los días largos se acortan y el verano da paso a otra estación. Todo cambia con el tiempo, excepto Dios y su palabra.
1: Hacen así en su presencia.

Acompáñame en esta oración. Padre, te agradecemos porque tú eres bueno, porque tú eres fiel y porque tú nunca cambias. Y por eso confiamos en ti. El día de hoy te pido exactamente eso. Ayúdanos a confiar en ti en cada temporada. En las temporadas buenas, en las temporadas difíciles. Recuérdanos que tú permaneces fiel, que tú no abandonas, que tú no dejas, que tú siempre estás trabajando, aunque a veces sea bajo la superficie. Ayúdanos a poner nuestra mirada en ti y no en el problema que está por enfrente. Te damos gracias por todo. En el nombre de Jesús lo pedimos. Amén.

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Te acompaña tu amigo Isaac Gutiérrez. Estamos en verano, en vacaciones algunos, y a veces unas vacaciones no salen como estaban planeadas. Llueve, hay tráfico, cambian los planes. Sin embargo, aún en medio de los imprevistos, podemos encontrar razones para agradecer. Amigo, ¿por qué estás agradecido con Dios el día de hoy?

0: función. Todos.
1: Todos.
0: En todos lados.
1: En todos lados.
0: Todos los días.
1: Todos los días.
0: Necesitamos la gracia de Dios. Función.

estamos hablando acerca de la gratitud y el escritor C.S. Lewis una vez dijo, la gratitud mira más allá de las circunstancias y reconoce la bondad de Dios. Tú y yo podemos ser agradecidos a pesar de las circunstancias, porque Dios siempre es bueno.

Dios es bueno, santo y fiel. 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

Estamos hablando acerca del agradecimiento y recuerdo la historia de una familia. Y estaba contando que esa familia fue a la playa y perdió todo el día por una tormenta que azotó. Pero en lugar de frustrarse, terminaron jugando juegos de mesa y riendo juntos en la cabaña. Y ese terminó siendo el mejor recuerdo del viaje. Amigo, recuerda que la alegría no depende de lo que salga perfecto, que todo salga bien, sino reconocer que Dios sigue siendo bueno en todo tiempo.

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En el nombre de Jesús, gracias por conectarte.

Acompáñame en esta oración. Dios, te damos gracias porque esa es la voluntad tuya, que seamos agradecidos. Te damos gracias por todo lo que has hecho, por lo que seguirás haciendo. Te damos gracias porque tú siempre eres bueno. Y a pesar de los problemas, a pesar de las circunstancias, tú nunca cambias, Dios. Ayúdanos a tener ese corazón agradecido. Ayúdanos a siempre mirar las cosas a través del agradecimiento. Recordar que tú estás en control. Te damos gracias por todo. En el nombre de Jesús lo pedimos. Amén.

0: Garrett, buen padre.
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2: Fusión para mí es una gran bendición, para mí, para Yolanda desde México. Definitivamente que cada día toca mi corazón a través de cada alabanza. Para mí las alabanzas es lo máximo, es donde Dios me recuerda cada día que está conmigo. A pesar de lo que venga, Él nos ama. Él nos ama y ahí está esperándonos con los brazos abiertos.
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Hey, estás escuchando Conexión Vertical, aquí en Fusión, la voz de la armonía. Te acompaña tu amigo Isa Gutiérrez. Y tú y yo vamos a disfrutar del día de hoy, porque hoy es el día que Dios ha hecho y tú y yo nos vamos a alegrar en él. Gracias por hacer Fusión parte de tu domingo. Gracias por permitirme acompañarte. Y bueno, voy a estar contigo aquí hasta la tardecita disfrutando de esta música, recordando las promesas de Jesús. Y como siempre, gracias. Gracias porque sé que te puedo llamar mi amigo.

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La Biblia dice: Señor, tú eres mi Dios. Te exaltaré y alabaré tu nombre porque has hecho maravillas. Desde tiempos antiguos, tus planes son fieles y seguros.

Amigo, tú y yo podemos disfrutar de esta vida porque la vida es un regalo de Dios. Él nos ha regalado un día más, una oportunidad nueva para poder confiar en Él. Un atardecer de verano, una carnita asada con la familia, niños riendo en la alberca, son momentos sencillos que fácilmente podemos dar por hecho. Sin embargo, cada uno de ellos es un recordatorio de la bondad de Dios. Amigo, recuerda que Él es bueno y Él está con nosotros hoy y cada día.

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0: Señor, tú te adueñaste de nuestras vidas.
1: El escritor C.S. Lewis una vez dijo: disfrutamos de los regalos de Dios correctamente cuando nos llevan a amar más al dador. Eso es decir, que tú y yo podemos disfrutar del regalo de la vida. Y cuando hacemos eso, nos lleva a amar a Dios, porque Él es el que nos da ese regalo. Vamos a ser agradecidos con Dios el día de hoy.

Amigo, acompáñame en esta oración. Padre, te damos gracias porque tú eres bueno, porque tú estás en control, y te damos gracias porque tú eres el dador de toda buena dádiva, es lo que dice tu palabra. Te damos gracias por todo lo que tenemos. Te damos gracias porque tenemos a ti, nuestro máximo tesoro, y tal vez no tenemos todo lo que queremos, pero Dios, en ti tenemos todo lo que necesitamos. Ayúdanos a vivir con corazones agradecidos. Te damos gracias por todo. En el nombre de Jesús lo pedimos. Amén.

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Y estamos en pleno verano, unos días muy calientes. ¿Y qué hacemos por instinto en esos días calientes? Buscamos un lugar con aire acondicionado, buscamos la sombra de un árbol, porque el calor nos recuerda de cuánto necesitamos un refugio. Y nuestro corazón también necesita un lugar seguro, también necesita un refugio, y amigo, te tengo la respuesta. Ese refugio se encuentra en Dios. En algún punto de la vida todos sentimos esa necesidad de correr y no sabemos hacia dónde. Amigo, si vas a correr, corre al lugar más seguro. Corre a los brazos de Dios.

Estás en Conexión Vertical, aquí en Fusión. La Biblia dice, tuyos son, Señor, la grandeza y el poder, la gloria, la victoria y la majestad. Tuyo es todo cuanto hay en el cielo y en la tierra. Tuyo también es el reino y tú estás por encima de todo.

El escritor Charles Spurgeon una vez dijo: ningún refugio es tan seguro como los brazos de Dios. Amigo, nuestro corazón busca un refugio, un lugar seguro, y a veces lo tratamos de encontrar en todas partes. Corremos a los lugares equivocados. Si sientes correr, amigo, corre al lugar más seguro. Corre a los brazos de Dios.

veces una sonrisa, a veces una risa, a veces unas lágrimas, pero siempre guiándote a Jesucristo. 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
1: 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La Biblia dice, Dios, tú lo gobiernas todo. En tus manos están la fuerza y el poder. Y eres tú quien engrandece y fortalece a todos. Por eso, Dios nuestro, te damos gracias. Y a tu glorioso nombre tributamos alabanzas.
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amigo, tú y yo, nuestro corazón, nuestra alma, necesita un lugar seguro. Recuerdo la historia de Lorena, y después de una semana llena de malas noticias, Lorena encontró paz al pasar unos minutos de oración antes de comenzar su día. Nuestro lugar seguro, amigo, se encuentra en Dios.

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Adoramos a nuestro Dios grande y todopoderoso. Como Él, no hay nadie. Y aparte de Él, no hay Dios. 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

Antes de despedirme, permíteme orar por ti. Padre, te damos gracias porque tú eres bueno. El día de hoy te pido por mi amigo que está pasando por problemas, por dificultades, por incertidumbre, por soledad, por aquel amigo que ha perdido un ser querido. Dios, danos de tu paz y recuérdanos que tú no abandonas, que tú estás trabajando, a veces bajo la superficie, pero nunca dejas de trabajar en nosotros. Te pido por matrimonios que necesitan ser restaurados, que tú seas el centro de cada vida, el centro de cada relación. Te pido por aquel amigo que siente que se ha alejado demasiado, que no puede venir a ti, muéstrale que tú aún lo amas, que tú tienes un plan, un propósito, y no has terminado con nosotros aún. Te damos gracias por todo. En el nombre de Jesús lo pedimos.

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Buenas tardes, estás escuchando Fusión, la voz de la armonía, y Yendrix te va a estar acompañando hasta las 3 de la tarde. Me imagino que en este tiempo debes estar almorzando con tu familia o casi listos para tu lunch con ellos. Pero ¿sabes? Este domingo es mucho más que asistir a un servicio. Es el día en que creyentes como tú y como yo, de diferentes edades, historias y culturas, nos reunimos para recordar una misma verdad. ¿Sabes cuál es? Cristo sigue edificando su iglesia. Y sobre todo, Cristo sigue vivo. Y porque Él vive, tu fe y la mía, tu esperanza y la mía, siguen vivas. Así que quédate conmigo y sigue disfrutando de esta programación. Ahorita, con Comunidad Music y su canción, En tu mesa.

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La Biblia dice, mi boca rebosa de alabanzas a tu nombre y todo el día proclama tu grandeza.

Este es un tiempo hermoso para darle gracias a Dios por lo que hizo por nosotros, al enviar a su Hijo a morir por ti y por mí. Y sabes, en los evangelios encontramos a personas con historias muy diferentes. Algunos estaban enfermos, otros confundidos, rechazados o buscando respuestas. Pero cada vez que se encontraban con Jesús, todo cambiaba. Y quizás hoy tú también necesitas acercarte nuevamente a Él. Jesús no te va a rechazar si vienes con un corazón sincero. Así que la invitación es que vengas a Él, conócelo y permite que transforme tu historia hoy.

0: Sigamos orando por todas esas personas que están privadas de libertad, para que puedan conocer a Jesús y puedan tener un encuentro personal con Él. Y sabes, qué lindo es recibir testimonios de ellos, así como Antonio nos comparte.
1: Bendiciones para todos mis hermanos y hermanas en Fusión. Gracias por todo lo que hacen. Quiero decirles que los escucho todos los días, que hasta le platiqué a mi familia acerca de esta emisora. Mi madre llamó a la estación y dejó un mensaje para mí y mis hermanos aquí en la unidad. No saben cuánto significa esto para mí. Lágrimas cayeron mientras escuchaba a mi madrecita darnos ese mensaje en la radio. Gracias por el amor que nos dan. Podemos sentir el amor de Dios a través de las bocinas. Las canciones siempre llegan justo a tiempo y me dan lo que necesito en el momento preciso. Yo sé que Dios está trabajando a través de esta estación. Cuenten con nuestras oraciones.

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0: Mentorship Español con Marcos Brunet. Quebrantados.
1: 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La Biblia dice, porque todas las cosas proceden de Él y existen por Él y para Él.

Quizás hoy vas rumbo a la iglesia con muchas cargas. Tal vez llegas con preguntas, cansancio o incluso con el corazón roto, ¿cierto? Por eso quiero recordarte lo que dice Dios en su palabra en Hebreos 10. Considerémonos unos a otros para estimularnos al amor y a las buenas obras, no dejando de congregarnos. Qué hermoso es recordar que la iglesia nunca ha sido un lugar para personas perfectas. Hoy, Dios quiere hablarte, fortalecerte y recordarte que no caminas solo, que Él siempre va a estar contigo. Esto te lo digo por si acaso se te olvida.

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La Biblia dice, tu amor es mejor que la vida. Por eso, mis labios te alabarán. Te bendeciré mientras viva y alzando mis manos te invocaré.

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Todo cambia cuando llega Cristo a tu vida. Y muchas veces queremos ver grandes milagros, pero olvidamos que Dios también obra en lo cotidiano. Cada oración, cada palabra de ánimo y cada conversación acerca de Jesús puede sembrar una semilla eterna. Así que no subestimes lo que Dios puede hacer con una vida que permanece fiel.

0: Cada día queremos llevarte ánimo y esperanza y recordarte las promesas de Dios para tu vida. Así que escucha conmigo lo que Blanca Díaz nos comparte.
1: Blanca Díaz, no tiene mucho tiempo que la estoy escuchando, pero pues cada que escucho es alabanzas, oraciones, música cristiana, lo que sea que tenga que ver con Dios, me da mucha tranquilidad, paz en mi vida y estoy más tranquila.
0: Gracias, Blanca, por lo que nos comparte. ¿Y a ti? Quiero recordarte que Dios sigue contigo también a través de Fusión. ¿Qué?

0: canción.
1: Hay bendiciones escondidas en las dificultades que atravesamos. Te animamos a que en vez de preguntarle a Dios, ¿por qué me pasa esto?, le preguntes, ¿para qué me pasa esto?

Estás escuchando Fusión y te comparto un poquito de mí. Hace muchos años atrás pasé por una situación personal muy difícil. Una de esas etapas donde te rompen el corazón. Recuerdo que tenía que sonreírle a la gente y actuar como si todo estuviera bien, porque no quería dar explicaciones. Y la verdad, no tenía fuerzas para hacerlo. Pero cuando llegaba a casa o me reunía con mis hermanas en la fe, era allí donde por fin podía sacar todo de mí. Donde podía llorar, hablar, desahogarme. Ellas oraban por mí, me abrazaban, me recordaban mi identidad en Dios y sus promesas. Y en ese momento entendí algo que nunca olvidé. Dios usa la comunidad para sostenernos. Porque cuando te rodeas de personas que oran contigo, que te levantan cuando no puedes más, el alma encuentra alivio y la fe se renueva. Por eso es tan importante tener una comunidad de fe genuina, porque nadie debería enfrentar el dolor a solas y en silencio.

0: 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Gracias, Dios, por salvarnos y transformarnos en Cristo Jesús. Celebramos tu amor.
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Que nosotros obedecemos a Dios, estamos diciendo que honramos su vida, que creemos en Él y que sabemos que Él puede transformar cualquier situación. Esto habla de la fidelidad. La fidelidad rara vez hace ruido, ¿cierto? Pero siempre deja una huella. Dios sigue usando personas comunes, como tú, como yo. Padres que oran, maestros que enseñan. La fidelidad de hoy puede convertirse en el testimonio de mañana. Por eso quiero invitarte a que sigas pareciéndote más a Cristo. Ve su carácter como dice la Biblia y sé como Él. Eso le agrada a Dios.

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1: 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Gracias, Dios, por tu amor eterno en Cristo Jesús. Como tus hijos vivimos en libertad, paz, gozo y en armonía porque tú estás con nosotros.

El gran yo soy, el rey de reyes y señor de señores, tu Dios y el mío. Qué lindo. ¿Sabes? Hoy no solo vas a la iglesia para obedecer lo que Dios dice. Tú formas parte de ella. La iglesia no es un edificio, es una familia, es un pueblo redimido. Es el lugar donde Dios sigue restaurando vidas cada día. Hoy sí, puedes ir con expectativas, con un corazón abierto y sincero, esperando escuchar qué es lo que Dios te dice. Porque Dios todavía habla hoy.

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Y estamos entrando en la última hora de la programación y quiero agradecerte si es primera vez que nos escuchas, que estás sintonizando Fusión, la voz de la armonía. Qué lindo es poder estar aquí acompañándote en este domingo, ya dispuesto a descansar y comenzar una nueva semana. Así que gracias porque me permites hacerlo. Y juntos sigamos disfrutando de la programación que tenemos para ti con esta canción de Pat Barrett llamada Buen Padre.

0: Merritt. Buen padre.
1: 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Dios, este domingo y siempre recordamos que somos aceptados, perdonados y amados por ti en Cristo Jesús.

Grande es Dios, tan grande y tan poderoso es que puede transformar tu vida, estés en cualquier circunstancia. ¿Sabes? Permíteme orar por ti, ¿sí? Padre amado, yo te entrego a esa persona que me está escuchando ahorita, que sabe que tú eres poderoso y que tú puedes cambiar y transformar sus circunstancias. Padre, recuérdale que no estás sola, que no estás solo. Que tú donde llegas transformas. Permite abrir su corazón y que pueda escuchar tu palabra, tu voz. Porque tu palabra nunca vuelve vacía, Padre. Por eso te entrego esa vida. En Cristo Jesús te lo pido. Amén.

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0: Gracias, Dios, por enviar a tu único Hijo Jesús para tomar nuestro lugar y pagar el precio de

Hemos llegado al final de la programación de hoy. Qué bendición haber pasado este domingo contigo, recordando las promesas de Dios, alabando su santo nombre. Porque sabes, Dios es tan poderoso que Él puede usar una conversación, una llamada telefónica, un versículo, porque su palabra es viva y eficaz. ¿Lo crees? Yo también lo creo. Así que gracias por haber estado conmigo en este día para iniciar una nueva semana de la mano de Dios. Soy Yendrix. Te espero mañana para seguir caminando juntos en la fe. Te invito a dejar todo lo que te carga en las manos de Dios. Te abrazo fuerte y te bendigo. Chao, chao. Y sigue disfrutando de nuestra programación.

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0: Danilo Montero. ¡Qué dulce!
1: ¿Cómo estás, my friend? Gracias por compartir este tiempo conmigo. Soy Miguel y mi oración es que puedas experimentar el amor de Cristo mientras pasa el tiempo aquí. Estaré acompañándote de 3 a 6 de la tarde, orando y adorando a Dios contigo. Here we go.

0: Jesús.
1: Planet Shakers, nada es imposible.
2: Estás en Conexión Vertical, aquí en Fusión. Oramos. Padre nuestro que estás en los cielos, santificado sea tu nombre. Venga tu reino, hágase tu voluntad, como en el cielo, así también en la tierra. El pan nuestro de cada día, dánoslos hoy. Y perdona nuestras deudas, como también nosotros perdonamos a nuestros deudores. Y no nos metas en tentación, mas líbranos del mal, porque tuyo es el reino, y el poder, y la gloria, por todos los siglos. Amén.

Oremos juntos. Querido Dios, gracias por este momento. Simplemente queremos decirte, te deseamos. Perdónanos por las veces que te hemos olvidado por andar a la carrera en el día a día. Si tú eres la razón que estamos aquí, tú eres la razón que vivimos. Nos volvemos a centrar en ti, Jesús. Te pido que nos ayudes a enfocar nuestra mente en ti constantemente durante el día. A orar sin cesar. En tu nombre oramos. Amén.

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Dios, tuyo es el cielo y tuya la tierra. Tú fundaste el mundo y todo lo que contiene.

Dios, gracias, gracias, gracias, gracias por pintar mis días de colores. Gracias por las emociones que nos das para experimentar esta vida contigo. Gracias por darnos seres queridos que hacen esta vida especial. Gracias por tu presencia a las 24/7. Gracias por ser nuestro maestro en esta vida. Señor, nos has dado vida y vida en abundancia. Gracias, Dios, por pintar mis días de colores. En el nombre de Jesús.

0: and Worship con Blanca, la bondad de Dios.
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0: Shaker, versión salsa.
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0: tormenta.
1: Quique Pavón con Renan Carías. Paz en la tormenta.
2: Nuestra relación de amor con Dios es primero. Escuchemos este mensaje de Carlos Razo.
3: Antes de que Dios te llame a hacer una tarea grande para Él, Él te llama primero a tener intimidad con Él. ¿Qué me refiero con esto? Mira lo que dice Marcos 3:14. Muchos no ven esto, pero cuando Jesús escoge a sus discípulos, dice la Biblia, de entre todos, Jesús seleccionó a 12 para que estuvieran siempre con Él y salieran a predicar. ¿Notaste el orden, el propósito para el cual Jesús los llamó? Primero los llamó a estar con Él y después los llamó a predicar. Primero los llamó a acercarse a Él y después les dio la tarea. Primero viene tu relación con Dios y después viene tu ministerio. El llamado principal no era para transformar el mundo para Jesús. El llamado principal era estar con Jesús. ¿Por qué? Porque Dios quiere hacer a través tuyo lo que Él será. Será el resultado de tu intimidad con Él. El impacto que tendrás en la vida de otros para el reino de Dios será un desbordamiento de la presencia, el poder, la gracia y el amor de Dios en tu vida. Y es que a veces caemos en el error de intentar esto, pero nadie puede dar lo que no tiene. Dios no te llamó para hacer algo para Él, primeramente te llamó para que Él hiciera algo a través de ti.

discusión. Estás escuchando el programa Conexión Vertical. Dios, tú creaste mis entrañas. Me formaste en el vientre de mi madre. Te alabo porque soy una creación admirable. Tus obras son maravillosas y esto lo sé muy bien.

0: Twice. Lo harás otra vez.
1: Gracias por tu fidelidad, mi Dios. Gracias por la salvación que tenemos en tu Hijo Jesús. Descansamos en su obra terminada en la cruz. Descansamos en tu presencia. Descansamos en la realidad de que nuestra vida está en tus manos. Confiamos en ti, en el nombre de Jesús. Amén.

0: Javier San Marcos y Josh Morales. ¡Resucitó!
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0: Barak y Tercer Cielo. Todo va a estar bien.
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Te acompaña Miguel y si has pasado por días difíciles, permíteme orar por ti. Padre nuestro, gracias por mi amigo que escucha en este momento. No sé por cuál situación están pasando estos últimos días, pero tú sí, mi Dios. Los conoces por completo y tú sabes cada detalle de sus vidas. Que esa situación sea una oportunidad donde puedan confiar en ti. Y que tu paz consuma toda preocupación. En el nombre de Jesús.

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1: Samuel Troc, fiel.
2: 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Le agradecemos a Dios por todo lo que hace y por quién es Él.

Escuchas Conexión Vertical aquí en Fusión. Oremos juntos. Dios, te damos gracias por este día. Gracias por este momento, Señor. Aquí estamos para ti. En un mundo lleno de mucho ruido, ajetreo y distracciones, ayúdame a permanecer en amorosa atención hacia ti. Que pueda enfocar mis pensamientos en ti cada momento del día. Y guíame, Señor, a tomar decisiones que te agradan, a vivir por fe. En el nombre de Jesús oramos. Amén y amén.

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0: Sordo con AZ Family. Cuando yo te conocí.
1: Oremos juntos. Padre nuestro, gracias por ese día donde podemos ser más como tú. Queremos hacer el switch de tener ideas aspiracionales a una transformación auténtica. Danos la valentía y el valor para hacer lo necesario y para no hacer las cosas que no nos convienen. Guíanos en nuestras decisiones, guíanos a vivir vidas simples, vidas en el ritmo de Jesús.

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0: Melody Adorno, Sonido del Cielo, versión estudio.
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1: Déjame preguntarte esto. ¿Qué es lo primero que se te viene a la mente cuando piensas sobre Dios? Es interesante. Cualquier problema de identidad hoy resulta de olvidar o no entender bien quién realmente es Dios. Por ejemplo, si estás luchando con culpa, necesitas entender bien la gracia de Dios. Si estás luchando con querer siempre tener el control, necesitas entender bien la soberanía de Dios. Si estás luchando con problemas de temor o ansiedad, necesitas entender bien la fidelidad de Dios. Si estás luchando con problemas de ira o enojo, necesitas entender bien la misericordia de Dios. Si estás luchando con problemas de orgullo o quizás inseguridad, necesitas entender bien la grandeza de Dios. Así que si hoy necesitas recordar o entender mejor quién realmente es Dios, el mejor lugar es observando, estudiando y aprendiendo de Jesús.

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0: Salvation Worship, Tumbas a Jardines.
1: 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Oremos juntos. Padre nuestro, gracias por el acceso que nos has dado a ti por medio de tu Hijo Jesús, nuestro Salvador. Nos acercamos pues confiadamente al trono de la gracia para alcanzar misericordia y hallar gracia para el oportuno socorro. Amén.

0: Dinero con Brian Sandoval. Te busqué.
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Te acompaña Miguel aquí en Fusión. Oremos juntos. Querido Dios, gracias por ser nuestro Señor, Salvador y Maestro. Te pido que se levante no solo creyentes en ti, sino seguidores y aprendices tuyos, donde podemos conocerte, disfrutarte y darte a conocer. Nuestra vida entera es tuya, mi Dios. Haz tu voluntad. En el nombre de Jesús. Amén.

0: Israel y Newbreed, Miel San Marcos. No hay lugar más alto.
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0: México con Pedro Pablo Quintero. Lo que pasó, pasó.
1: 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La Biblia dice, Señor, Tú eres mi Dios. Te exaltaré y alabaré Tu nombre porque has hecho maravillas. Desde tiempos antiguos, Tus planes son fieles y seguros.

Dios, tu plan, no el mío. Tus sueños, no los míos. Tu voluntad, no la mía. En el nombre de Jesús. Amén.

0: Spanish en español. Adiós al ayer.
1: El Señor es bueno y su gran amor perdura para siempre. 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

Padre nuestro, a veces siento que el tiempo pasa y me va dejando atrás. A veces me siento frustrado y el miedo en mi cabeza da vueltas y vueltas y vueltas. Pero cuando te pienso, mi alma suspira. Mis fuerzas se hacen más fuertes siempre que recuerdo que todo lo que vivo es bajo tu voluntad. Y así vuelvo a vivir contigo.

0: que dice el coro. Cuando levanto mis manos.
1: Samuel Hernández, levanto mis manos.
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0: Mujeres con Pescado Vivo. Conmigo.
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0: con Babel.
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2: Isaías 43:2 dice que cuando pases a través de las aguas, yo estaré contigo, y a través de los ríos, ellos no te negarán, y cuando andes a través del fuego, no te quemarás, ni la llama arderá en ti. Ahí no dice que pasarás al lado de las aguas o alrededor del fuego o de los ríos. No. Ahí dice que pasarás a través de las aguas, a través de los ríos y a través del fuego. Pero ninguna de esas cosas te vencerá. Y quizás en esta temporada le has estado pidiendo a Dios que te saque de esta prueba, o quizás que te quite ese problema con el cual estás enfrentando. Pero Dios te dice, no, estaré contigo a través de esto. Recuerda que fue Dios quien dirigió al pueblo de Israel a través del Mar Rojo, y ahí experimentaron su milagro. Fue Dios quien estuvo con David a través de su encuentro con Goliat, y ahí David aprendió que él era pequeño y frágil, pero su Dios era grande, poderoso, invencible, y para él no hay nada imposible. Es Dios quien dirige a sus ovejas a través del valle de sombra de muerte, y ahí se encuentran con la presencia de Dios que trae seguridad y echa fuera todo temor. Escucha, pasarás a través de esta situación y lo harás con la presencia, el cuidado, la protección y la gracia de Dios.

Soy Miguel y ya me despido el día de hoy. Si tu vida le pertenece a Jesús, que en cada cuarto que entres, que en cada conversación que tengas, que cada encuentro que tengas, la gente pueda experimentar al Dios vivo que conocemos. Que Dios brille a través de ti. Otra vez soy Miguel. Gracias por haber pasado tu tiempo conmigo orando. Y bueno, como siempre, hasta mañana primero Dios. Un abrazo.